Siguiente tema para enamorados. La original aquí es Oli. Buenas tardes. Van a decir, esta ni siquiera saluda y anda presentando la música. Buenas, buenas. Buenas, buenas. Pues ya estamos de este lado. La Lobita, la Robirri, la Lobiux, la Loba. Bueno, con ustedes y para ustedes hasta las 00 horas, las 12. Hoy toca dormir tarde. ¿Sale, vale? En este sabadito rico. Se nos fue la primera semanita de junio. Así de rápido, ¿eh? Espero la haya disfrutado. Espero le esté pasando a gusto, esté descansando, esté camino a casa, esté en el transporte, donde quiera que usted esté y ande. Le mando un abrazo grandotototototote y de verdad deseo de todo corazón esté siendo feliz. Ya a las 6:09, vámonos con Pancho Barraza.

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Ya son las 6:30, oiga, a través de redes sociales está haciendo un escándalo una presentación donde Chuy Lizárraga se presenta con Julio Preciado. Y es que justamente yo como que no entendí el contexto cuando empecé a ver a través de redes sociales como el video donde Chuy Lizárraga, muy molesto, bueno, pues ofrece disculpas al público, dice que ese evento ya no se iba a llevar a cabo, pero por respeto a ellos, pues se hizo, agradece al señor Julio Preciado por haber asistido pues a ese evento, por interpretar temas con él, y bueno, pues ofrece una disculpa porque el Coyote pues ya no se iba a presentar con él, y esto es a raíz de que ha tenido problemas la productora, o sea, musical, en donde pues Coyote está firmado. Justamente su manager, bueno, pues hizo y dijo un sinfín de cosas que perjudicaron la relación de trabajo. En amistad, ellos dos dicen que están bien, que Chuy Lizárraga dice arriba del escenario que él con el señor Coyote no tiene ningún problema, que ellos se siguen llevando a todo dar, pero que por terceras personas se vio dañada ya esa gira de Capibaras Tour, que pues que andaban teniendo con mucho éxito. Y bueno, pues ya no va a haber más Capibaras Tour, al parecer cada uno va a trabajar de manera independiente, y esto es por temas de la disquera, de quien tiene firmado a Coyote, mejor dicho. Es un manager que creo se ha visto envuelto en otros con otros artistas, y bueno, pues se ha generado inclusive con algunas agrupaciones problemas grandes, y muchas personas, muchos artistas se han quejado de él. A través de redes sociales lo comparten. No voy a mencionar nombre porque no estoy segura de esa nota, pero pues arriba del escenario sí eso dieron a entender ellos. O sea, no estoy segura si es justamente el manager o es la productora musical como tal. Eso es de lo que no estoy segura porque ninguno de los dos ha salido a decir cuál es como o quién es realmente quien está perjudicando este tour, así mejor dicho. Todo está como en estipulaciones a través de redes sociales. Pues ya esperemos el comunicado, a ver qué dice. Nos vamos con el Coyote, se titula Te Dije.

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1: Vámonos con Ricardo Montaner y Edén Muñoz para que seas feliz, así como lombriz.

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1: Ya son las 7:07. Así es como estamos arrancando una hora más a través de La Que Buena. Para que disfrute de estos temas, llega Junior Clan y este popurrí está espectacular.

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2: Ya son las 7:17. Oye, yo quiero mencionarle que tengo... Espérame, permítame tantito. Tres vasos de copa futbolera. Bueno, las primeras tres personas que se reporten a través de WhatsApp, mandando notita de audio, diciendo la que buena me da mi copa futbolera. Bueno, pues esas tres primeras personas tendrán esta copita futbolera para que disfrute de una rica agüita fría, agüita fresca, agüita de cebada. Si usted quiere ser ganador de, o ganadora de esta copa futbolera, mándeme notita de audio, la que buena me da mi copa futbolera. Es lo único que tiene que hacer. Los primeros audios estarán pasando al aire y bueno, serán los ganadores. ¿Sale, vale? Y bueno, pues quiero aclarar que esta promoción tiene el permiso SEGOP, SG, diagonal, DGRTC, diagonal, DJ, diagonal 176, diagonal 2026. Vamos rapidísimo con más de la programación. Esto es a cargo de los primos de Durango. Celoso.

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2: 17 minutos y ya a las 8 de la noche. Vámonos con la maquinaria norteña. Telescopio.

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1: Ya las 8 con 14 minutos, tenemos complacencias a través de WhatsApp 2228-1145-55 en el WhatsApp, en llamadita 467-1010, 467-1011.

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3: Revista del consumidor. Radio. ¿Sabías que un mal uso de tu rastrillo desechable no solo acorta su vida útil, sino que también favorece a la aparición de bacterias? Cuidar tu piel empieza desde saber elegir el producto correcto en el supermercado.
4: Quédate en Revista del Consumidor Radio.
5: Revista del Consumidor.
3: Los rastrillos desechables son herramientas de afeitado que tienen como objetivo ofrecer una opción práctica, higiénica y económica para el cuidado personal. Este tipo de productos son de uso limitado, ya que dependiendo de su calidad pueden durar de 5 a 10 afeitadas.
4: Su bajo costo los vuelve ideales para viajes o uso ocasional. Además, su distribución es amplia, pues se encuentran en supermercados, farmacias o tiendas de conveniencia. Están fabricados principalmente de plástico, lo que puede facilitar su manejo. Cuentan con un mango, un cabezal con navajas preinstaladas de acero inoxidable y una banda lubricante.
3: En el mercado podemos encontrar modelos para mujer y para hombre, y aunque la tecnología es similar, cada tipo de rastrillo se segmenta por género para adaptar su forma y banda lubricante a diferentes zonas del cuerpo. Esta segmentación responde a las necesidades prácticas y estrategias de marketing, que suelen reflejarse en los precios, ya que los productos de mujer son más caros que los de hombre.
4: Para ayudarte a elegir mejor, el Laboratorio Nacional de Protección al Consumidor puso a prueba la resistencia y desempeño de 26 modelos distintos, 13 modelos para mujer y 13 para hombre. Se realizaron distintas pruebas para comprobar que los empaques incluyeran la información comercial en español de acuerdo con las normas oficiales mexicanas. También se revisó a detalle el estado de las navajas, analizando el estado original del filo y que estuvieran libres de oxidación o cualquier daño.
3: También se determinó la carga máxima de los mangos antes de romperse. En este caso se convocó a un panel de personas consumidoras que calificaron aspectos como la efectividad en el afeitado, la experiencia de uso y el cuidado y protección que brindan a la piel.
4: En el caso de los rastrillos para mujer, los resultados fueron los siguientes. Todos los modelos analizados presentaron su información comercial correctamente. El modelo de la marca Chedraui presentó imperfecciones en las hojas, navajas. Tres modelos de Gillette, dos de Equate, Chic, Envisage y Big obtuvieron la excelencia en la prueba de cuidado y protección de la piel. Los productos que calificaron con excelencia al promediar todas las pruebas fueron Big, Envisage, Chic y tres modelos de la marca Gillette.
3: Ahora, en el caso de los rastrillos para hombre, se encontró que todos los modelos presentaron correctamente su información comercial. Tres modelos presentan imperfecciones en las navajas, Chedraui y dos de la marca Daycare. Cuatro modelos calificaron con excelencia en la prueba de cuidado y protección en la piel, tres de la marca Gillette y uno de la marca Envisage.
4: Usa tu presupuesto de manera inteligente. Presta atención a las recomendaciones de compra y uso. Compra tus rastrillos en comercios establecidos y revisa que el empaque esté en buenas condiciones. Guarda tu comprobante en caso de que necesites realizar algún cambio por defectos de fábrica. No compartas el rastrillo con otras personas, aunque sean de tu propia familia. Cámbialo cuando notes que necesitas hacer más presión para rasurar adecuadamente.
3: Usa gel o crema para afeitar. De esta forma tu piel sufrirá menos. Usa crema sin fragancia o aloe vera para cuidar tu piel después de afeitarte. Déjalo secar después de utilizarlo. La humedad puede dañar las navajas. Guárdalo en un lugar limpio y sin humedad después de usarlo.
4: Tu elección va más allá de la marca. Se trata de calidad, precio y sobre todo responsabilidad. Al terminar la vida útil de tu rastrillo, no olvides desecharlo de forma segura. Envuélvelo en material resistente o colócalo dentro de un envase vacío para evitar que las hojas queden expuestas. No olvides que la información es tu mejor aliada para consumir de manera responsable.
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4: Si tienes alguna queja o denuncia en contra de un proveedor de bienes o servicios, comunícate al 55 5568 8722 y al 800 468 8722.
3: Procuraduría Federal del Consumidor. 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Revista del Consumidor. 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
1: Oye, el tema que acabamos de escuchar es nada más y nada menos que dedicado hasta Cholulita la Bella para mi Renata preciosa y bella que ya me está acompañando.

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1: Ya son los 16 minutos y serán... ¡Ay, qué rápido! Ya las 10 de la noche.
2: Hola, lobita hermosa. ¿Cómo estás? Muy buenas noches. Oye,
1: buenas,
2: ¿me puedes complacer con la canción de La Guirnalda de la señora Rocío Dulcar?
1: Claro.
2: Que estés bien. Excelente jornada laboral. Saludos.
1: Muchísimas gracias, mire. Igualmente, saluditos. Pues bonita noche. Vámonos con lo solicitado.

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1: Hola, soy Ponichoche y esta va para toda la racía chiquilla.

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1: 11 minutos nada más y serán ya las 11 de la noche. Vámonos con sus superlamas. Dime cómo te olvido.

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0: ¿Alguna vez te has preguntado por qué a las 10 de la noche tu cuerpo ya pide almohada?
1: Aunque tu mente todavía quiera ver un capítulo más de tu serie favorita.
0: ¿O por qué te da hambre más o menos a la misma hora, como si alguien dentro de ti llevara un horario escondido? Pues resulta que sí, dentro de ti hay un reloj. No tiene manecillas ni hace ruido, pero lleva millones de años dando la hora.
1: Se llama reloj circadiano
0: y trabaja siguiendo ciclos de 24 horas, justo como el giro de la Tierra. Gracias a él, tu cuerpo sabe cuándo despertar, cuándo comer y cuándo apagar las luces para dormir. Este reloj vive en una pequeña región del cerebro llamada núcleo supraquiasmático, un conjunto de unas 20.000 neuronas, pequeñito, del tamaño de un grano de arroz, pero poderoso como el director de una orquesta. Recibe la luz que capta nuestros ojos y con esa información le avisa al resto del cuerpo: ¡es de día, a moverse!
1: O ya oscureció, es hora de reparar tejidos y ahorrar energía.
0: Imagínate, los reptiles tienen en la cabeza algo que los científicos llaman el tercer ojo, un órgano que detecta directamente la luz del sol y les dice cuándo moverse y cuándo quedarse quietos. Nosotros no tenemos ese tercer ojo, pero nuestros ojos hacen el mismo trabajo. Le envían señales de luz y oscuridad al cerebro. Y cuando anochece, una hormona llamada melatonina empieza a inundar nuestro cuerpo como un arrullo químico que nos prepara para soñar. Mientras dormimos, otra hormona toma el turno de madrugada, el cortisol. Va hacia nuestros depósitos de grasa, libera glucosa y prepara al cuerpo para que cuando suene el despertador o entre el primer rayo de sol por la ventana, tengamos la energía lista para arrancar el día. Pero ojo, este reloj tan fino se puede descomponer. Trabajar de noche, desvelarte con el celular a las 2 de la mañana o saltarte horas de sueño
1: es como meterle arena a un reloj suizo.
0: Cuando nuestros ritmos circadianos se alteran, el cuerpo lo cobra caro. Obesidad, diabetes, depresión e incluso estados psicóticos pueden aparecer. Y no solo nos afecta a nosotros. La luz artificial que invade la noche también altera los ciclos de reproducción de muchos animales. En 2017, tres científicos estadounidenses, Jeffrey Hall, Michael Rosbach y Michael Young, recibieron el Premio Nobel de Medicina por descubrir los llamados genes reloj, el manual de instrucciones que le dice a nuestras células cómo fabricar las proteínas que aceleran o frenan nuestro reloj interno. Así que esta noche, cuando sientas que los párpados te pesan y el cuerpo te pide cama, no le eches la culpa al cansancio nada más. Agradece a ese pequeño reloj escondido en tu cerebro que lleva toda tu vida cuidando de ti. En silencio, sin pilas, sin alarma. Solo con la luz del sol y la oscuridad de la noche. Con información del doctor Raúl Aguilar Roblero, del Instituto de Fisiología Celular de la UNAM. Un guión de Leonardo Santiago, con información del portal Ciencia UNAM. Les saluda Mónica Genis.
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Esta comunidad cristiana que representa la Iglesia de Dios, os pregunto, si alguien tiene un impedimento para que esta unión se realice, que lo diga ahora o que calle para siempre. En la

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38, estamos en alta en el desmadrugue. Claro, fin de semana, ya es sábado para domingo. De hecho, ya son los primeros momentos del domingo, 7 de junio del 2026. Le saluda el Paquidermo, aquí el elefante, por allá, ¿quiénes? Repórtense, SMS, WhatsApp, 2228-1145-55. Qué buenas líneas, 2224-67-1011. Aquí el Paqui, despedimos a la loba, a nuestra queridísima Ashley. Ella va a descansar un ratito, ya en... Ella también, a primerísima hora, retacha, ¿eh? No la extrañaremos, por mucho tiempo. Nada más tiene que tomar un respirito, una cenita, un bañito, un descansito, y de volón se regresa nuestra querida loba. Le saluda el Paqui, allí estuvieron los giles. El lamento del Apache, Yaguarú, el patrón, cuéntale, Juan Luis Guerra, sus 440. Quisiera el penco, ni nombre tendrá, límite veneno. El trono me pediste, los paisas de Guanacevi, el autobús aventura por un segundo, Horacio Palencia, te diré cuánto te amo. Este es un personaje del mundo grupero, un gran personaje del regional mexicano, el señorón Horacio Palencia. También por ahí la banda de Cuisillos, perdóname, 12 con 39 ya, 12:39 en el Desmadrugue y el Paqui.

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1: Ya la una en el desmadrugue, una con dos, dos después de la una para precisar ahí. Acabamos de escuchar a todo volumen a Los Perdidos, estos perdidos de Sinaloa y Lo Que Yo Sentía, un temita bien llegador. Tigres del Norte, ¿qué me dicen? De Ataúd, vaya rola. No, bueno, Sabor Clásico, Negrita, La Pequeños Musical, Tu Castigo, Julián Álvarez, también participando aquí en La Qué Buena Puebla, donde quiera que vaya, La Tropicana, Qué Bello, Giles, El Lamento del Apache, por ahí también Yaguarujo, en Luis Guerra y así. La música al por mayor, aquí en La Doblemente Buena Puebla, sobre todo en las noches y madrugadas. Se luce nuestra directora artística, nuestra programadora Berito López, dejándoles lo mejor del mundo grupero, lo mejor del regional mexicano, para que lo escuchen aquí en el desmadrugue del Paquidermo. Y tengo otra tanda de canciones, sí señor, así toda la noche y madrugada.

más música, menos comerciales, solo en La Qué Buena. 20 para las 2.

0: Bueno, temitas bien llegadores en este Desmadruga. Ahí tuvimos a la adictiva banda San José de Mesillas. No están solo la mitad, Julián Álvarez, Ricardo Montaner, vaya dueto, no te vayas. La Guayacán, no vale la pena hablar mal. Aroma, aún está de más MS, el fenómeno musical sinaloense, maldita cucaracha, de cuando Julián estaba en esos lares. Recoditos perfecta, Roberto Junior, el Coco, ¿no? Los Titanes, el Movimiento Alterado, Levanta la Mano y el Catre. La Realeza Musical, el último gran bastión del duranguense, el Trono de México. Te recordaré el popo poder del norte y volveré. Orquesta Adolescentes, no te burles. Romeo emanado de aventura, sus huellas. Perdidos de Sinaloa, lo que yo sentía. Tigres, Ataúd y más aquí en La Qué Buena Puebla. La Qué Buena 89.7 con el Paquidermo. Saludos para Alan y toda su familia, saludos especiales para su señora esposa, abogada, buenas noches. Mi querido Alan, él es el director de Corporativo Alquimia, de Agencia Molcajet, son especialistas en todo el ramo restaurantero y así. Trabajo de gran calidad, tanto en Alquimia como en Molcajet. Un saludo también para todo el staff, para todo el equipo de trabajo, mi querido Alan. También un saludo bien especial para mi queridísima Lili, que está disfrutando con Alex. Abogado, buenas noches, que le estén pasando bien ahí en la salutación, en la canción, en el baile, reponer energías, recargar baterías, pila, ¿no? El fin de semana es padrísimo y qué mejor si es en pareja. Soy el Paquidermo, soy el elefante de la radio, continuamos con más música a la 1:49.
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0: A nada de que den las dos. Ahí tu Dios, a creadores, tu defecto. Montes, la Evi Millas, tontas, Extreme, te extraño. Aquí en La Que Buena. Justo ahora, las dos ya.
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2: Aquí el Paqui, aquí el elefante, al aire, en vivo, el MP3 de la radio, desde la Qué Buena Eslabón Puebla. Vámonos con más música, no sin antes recordarles las Qué Buenas Líneas, 2224-671011, SMS, WhatsApp, 2228-114555. Estamos en alta en el desmadrugue, así es que vámonos con otra tanda de rolitas, con otro titipuchal de canciones.

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0: Las 2:35, un saludo bien especial a donde quiera que se encuentren, a donde quiera que tú te encuentres, y sintonizando la Qué Buena Puebla. Y estuvo Jaguarú con un temazo como un ángel, Luis Alfonso Partida el Jackie, uno de los ex vocalistas de la madre de todas las bandas, y mi mujer, Luis Ángel el Flaco. Él también estuvo en una agrupación hermana del Recodo, en este caso fue vocalista de Recoditos, y aquí Amor Bonito, Aarón con su grupo Ilusión Niña, Tiberio, sus gatos negros, una madurita, pero ah, qué bonita, Lágrimas de Escarcha, los Salsa Kids, Déjame un Beso, J Balvin, La Luz, Río Roma, Karim, vaya combinación, tú me gustas, Intocable, Ricky Muñoz, Es Mejor Decir Adiós, Creador Es Tu Defecto, Montes, Lagrimillas Tontas, Extreme, y así las 2:35, 2:35 estas alturas del desmadrugue.
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3: Es el topo, topo Paco. Aquí andamos, topo. Bueno, ahí estuvieron los horóscopos de Durango, los peces en el río, el fantasma, los dos carnales, Quebrón y Vago, Willy Chirino, la jinetera, Reyes de la Bachata, mi razón de ser, Gerardo Díaz, el mejor lugar, Rigo Marroquín, el escuadrón de mujeres, y man, si te digo, teme rucos, adiós te extrañaré, la dinamita de cuando Margarita andaba por ahí, al tema oye, también por ahí, Jaguarú. Ya en el desmadrugue han dado las 3:35 para precisar. Vámonos con más música aquí en la Qué Buena 89.7. La manejada, por favor, con precaución. No se confíen de que en la noche todo es más tranquilo, que en la madrugada está muy relax. No se me confíen, porque al mejor cazador se le va la liebre y no queremos eso. Aparte, pavimento mojado, pues porque ha estado lloviendo. Hay una precipitación pluvial desde. O sea, de esa mojita que. De esa. Es mojadita, es que uno dice, está lloviznando, pero es de esa que moja, ¿no? Bueno, pues entonces, ahí con cuidado, ¿sale? Soy el Paqui, vámonos con más música, venga de ahí.

0: Hombre, qué gusto, qué placer que acá nos desmadrugamos con el Titipuchal de Rolas. Lo mejor de la música grupera, lo mejor del regional mexicano, lo tienes en la Qué Buena Puebla, en el desmadrugue del Paquidermo. Ahí tuvimos a todo volumen. Esto de calibre 50, días buenos, días malos. No, bueno, pues que sea un domingo excelente, ¿no? Rosa Gloria Chagoyán, la mismísima trailera, pero ¿qué tal? Oigan, cuántas películas, ¿no? Internacional Sonora Santanera, Quédate Amor, Camilo, Bebé, también por ahí Colmillo Norteño a la Moda, La Carnaval, ¿En Qué Cabeza Cabe? Qué rola, Elidian, Un Lugar Secreto, Tigrillos, Báilame, Palomo, también por ahí con Ayúdame a Odiarte, también Las Horóscopos, Los Peces en el Río, y así. Bueno, vámonos con más música aquí en La Qué Buena. Un saludo especial a todas y a todos los que empiezan a tener ya, pues, acción, movimiento, porque recuerden que los fines de semana, sobre todo en domingo, la central de abasto y los distintos mercados, pues tienen una afluencia importante de que se van a hacer el mandado, ¿no? A surtir que si la fruta, que si la verdura, que si el chicharrón, ¿eh? Entonces, bueno, un saludo a todas y a todos los que están laborando ya en las bodegas, en los mercados, en los puestos, para que desde temprana hora, hay quien ahorita ya está acomodando todo, ¿eh? De verdad, es en serio. Y bueno, también amigas y amigos que se dedican a la industria del pan, en las tortillas, bueno, los domingos no hay descanso, ¿no? Porque hay un trabajo importante también en esos sectores, el de la panadería y el de las tortillerías. Soy el Paquidermo, las 3:37, 3:37 en el desmadrugue. Vámonos con más música a todo volumen.
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2: Ya nos amanece, son las 4. ¿Qué tal la noche? Fresca, ¿no? Ha estado lloviznando así a ratos de forma más importante. Va y viene la agüita, pero de alguna u otra manera, pues fresca, ¿no? En algunos puntos hasta fría la noche. Ya comienzan las lluvias, ¿no? Escuchamos a todo volumen algo de Tommy Torres. Marea, esto es algo de reggae, ¿eh? Morenito de Fuego, estás bien bonita. Voz de mando, muchacho de campo, el Penco con Jafet. Cárdenas, el culpable, capaz, y el Cita Ríos, te quedarás conmigo, Montés. Nadie me verá llorar, algo también de aventura, veneno, calibre 50, días buenos, días malos. Rosa Gloria, Chagoyán, y así. Están dando las 4 en el desmadrugue. Ya saben que cada noche y madrugada, el Paquidermo les acompaña musicalmente hablando a través de la cadena internacional Qué Buena y a todo volumen con la Qué Buena Puebla 89.7.

0: Buenos días, las 4:38. Qué buen tema este de los Felinos. Son unos cuates que ahí continúan, en giras importantes, de verdad. Siguen con presentaciones. Aquí yo quiero quebrar Tito Cable por un beso, pesado, dice Chano. Jairas, Chaca, Chachal, conjunto Primavera del gran Tony Menéndez, Morir de Amor. Ángeles Azules, 20 Rosas. La diva de la banda Jenny Rivera, que cómo extrañamos a Jenny, aquí resulta. Mándame ese Tía Enamorado, Mavi Los Líderes, Pedacito de mi Vida, Pedacito de mi Amor, Pastor López y el Sorbito de Champán, Extreme Baby Baby, y la música que sigue al por mayor. Incluso ya cuando nos va amaneciendo, nosotros no dejamos de acelerar a fondo, musicalmente hablando. Las 4:39 en el Desmadruque, 4:39 ya, a las 5 comenzamos con la playlist mañanera.
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1: Ya son las 5 en el desmadrugue. Vámonos con la playlist mañanera de este 7 de junio del 2026. Venga pues, muy buenos días.

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1: Ya son las 6:35, un rayo de sol es lo que acabamos de escuchar. Oiga, vámonos rapidísimo, pues al parecer hoy vamos a tener escasez de ese rayito de sol. En este momento la temperatura 15 grados centígrados y bueno, pues al parecer hay un amplio porcentaje de lluvia en la

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1: Ya son las 6:53. Vámonos con la madre de todas las bandas, banda del recodo. Y a calentar ahora sí el cuerpecito, moviéndola.

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1: Ya son las 7 con 22 minutos. Son Guardianes del Amor y Bronco. Amor se escribe con llanto.

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1: Oiga, ya solo 17 minutos y las 8 de la mañana. Nos vamos ahora con los Mier, no sin antes recordarle que pues disfrute de su día, disfrute de este clima, que al parecer sí vamos a tener lluvia en este momento, 16 grados centígrados, y bueno, una alta probabilidad de lluvia. En algunos puntos de la ciudad de Puebla, hace ratito me escribieron por WhatsApp y dicen, no, aquí ya está lloviendo. Yo creo que está como el chipichipi en muchos puntos de la ciudad de Puebla. Yo cuando salí temprano de Cuautlancingo, igual, estaba un poquito la brisa, pero todo bien. Ya, ahora sí, los dejo con este tema romántico, se titula Te amo, a cargo de los Mier.

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1: Hasta las 8 con 10 minutos, así es como estamos arrancando con las maduritas a través de WhatsApp 2228 11 45 55. Pídeme tu madurita.

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1: Ya son las 8 con 14 minutos. Oiga, de este ladito dice buenos días. ¿Quién por ahí? La loba que anda. Bueno, lobita, con cariño, por favor. Dice, ¿qué te pasó, corazón? ¿Qué me pasó de qué o qué o por qué? A ver, platíqueme. Por esta voz ronca es que los cambios de temperatura a mí no me han dejado que me recupere de la gripa al 100. Se lo juro, yo no sé qué está pasando. Llevo como 2 semanas, si no es que ya como 2 o 3, yo creo. Que ando así toda mormada, ando como más ronquilla que antes. Pero bueno, no me he sentido tan mal. No es ningún virus así feote. Yo creo que son los cambios de temperatura y también aquí que su servilleta pues nos ha cuidado al 100, ¿verdad? Ya a las 8 con 14 minutos nos vamos con Alacranes Musical.

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1: Ya a las 8 con 18 minutos. Oiga, de este ladito dice Lobita, buenos días. Por favor, la canción de Morenita de los Bukis, con saludos para Evelyn de parte de César desde la colonia Santa Margarita. Gracias, Lobita. Y por favor, nunca te vayas de las maduritas y que mejore tu salud muy pronto. Muchísimas gracias. Le mando un abrazo y claro que sí, le pongo su canción, pues de una vez, para que disfrute de esta bonita mañana, rica, fresca, en algunos puntos de la ciudad de Puebla, lluviosa. 8 con 19.

0: Ya las 8:21. 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
1: Ya son las 9:34. Oiga, escuchamos a los socios del Ritmo y Elefante, Mentirosa. ¿Qué viene? ¡Qué bien se escucha esa canción! Vámonos ahora con Álvaro Ricardo. ¿Por qué será? Y sí, ¿por qué será que los amores prohibidos son más intensos que los permitidos? ¡Ay, Dios!

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1: Ya las 10 con 7 minutos. Hoy así es como estamos arrancando los mini conciertos. Tres canciones, tres rolas del mismo artista.

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1: Escuchemos el mini concierto a cargo de los Titanes de Durango. Vámonos con WhatsApp 2228-1145-55. De este ladito dice... amiga, buen día, me complaces con un mini concierto de Junior Clan con los temas Ven, Piensa en mí y Paloma de mí, del alma mía. Gracias, te escuchamos en Amozoc. A la familia Vélez les mandamos un abrazo grandototote, mil gracias por acompañarme. Vámonos ya con lo solicitado.

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1: Ya las 10 con 21 minutos. Oiga, voy a mandar saluditos especiales hasta Papalotla, Tlaxcala. ¡Mua! Un besote, pero en especial para mi Mojavet, que me anda acompañando, me anda escuchando desde bien tempranísimo. Te mando un abrazo, mi rey.

0: Ya a las 10:33 de este ladito dice: hola Ashley, buenos días, ¿me puedes complacer con un mini concierto de la dinastía de Toussaint? Lo dice con las siguientes canciones: Maldita Pobreza, El Campesino y el Sol y El Caminante, para toda la raza del Estado de México, de parte de Memo. Dice aquí rumbo rumbo del mercado de la Cocota, dice, suena la qué buena. Le mandamos un abrazo grandototote. Oiga, mi rey, este tipo de canciones de Tierra Caliente a mí me encantan, se lo juro, me encantan. Y tiene un buen que no escuchaba la dinastía. No, voy a disfrutar este mini concierto como no se imagina. ¡Vámonos con lo solicitado!
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1: Ya a las 11 de la mañana con un minuto de este ladito dice, buenos días, Loba, si ¿sí me puedes poner un mini concierto de Grupo Firme, El Beneficio de la Duda, Hubiéramos y Alegan al Umpire, dedicada para la familia Morales? Gracias, Lobita, bendiciones y bonito día. Mil gracias a ti por acompañarme y pues también que tengas un bonito día. Oiga, para todos aquellos que van circulando por esta bella y hermosa ciudad, maneje con mucha precaución. Vámonos ahora sí con este mini concierto a cargo de Grupo Firme.

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1: Ya las 11 con 10 minutos. Hoy voy a mandar saludos especiales para mi amiga Cari, que me está escuchando, para su papi, señor Imanol, allá en bodeguita, allá, sí, pues allá en la bodega, Manolín. Y bueno, pues mandamos un abrazo hasta la central de Abastos con lo que es la nave B. Abrazo, grandototote. Ya me andaba yo confundiendo con la nave, pero le mando un abrazo, amiga. Ya las 11 con 11 minutos, es Grupo Firme.

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1: 11:14 de este lado dice, bueno, si es Lobita Hermosa, ¿me puedes poner un mini concierto de Los Temerarios, por favor, con las canciones Mi Vida Sin Ti, Quise Olvidarme de Ti y Como Tú? Con saludos para la familia Morales, que te escuchamos en el centro de parte de Carmen. Gracias, que tengas bonito día y que Dios te bendiga. Mil gracias igualmente. Y claro que sí, pues ya va sonando su mini concierto.

0: Ya las 11 con 25 minutos, saludamos de este ladito a Lioli.
1: Hola Lobita, buenos días. Oye, si te alcanza el tiempo, de favor, ¿me podrías poner un mini concierto de Rigo Tobar? ¿Por qué te has sido mujer? El amor que se alejó y te tendré que olvidar, por favor. Saludos de aquí de Martín, de la colonia San Juan Chachapa. Muchísimas gracias, que tengas un feliz domingo.
0: ¡Feliz dominguito, mi Martín! Te mando un abrazo grande, grande, grande. Vámonos ahora sí con lo solicitado a través de la Qué Buena es Rigo Tobar.

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0: Ya son las 11:37 y ya estamos llegando prácticamente con los últimos mini conciertos. Saludamos de este ladito, dice la amiga, buenos días. ¿Cómo estás? Yo muy bien. ¿Y ustedes cómo están? Saludos desde Apizaco, Tlaxcala, de parte de los policías de Apizaco que ya andamos laborando. ¡Ah, muy bien! ¿Nos podrías complacer con un mini concierto de Pepe Gómez Jr. y su Unión 81? Y si no, con los primos. Con las canciones Mentirosa, Bésame y Por Ti Un Loco, por favor, saludos y bendiciones de parte de ella, agente Vanessa. Le mandamos un abrazo grandototote, échenle muchas ganas y bueno, pues claro que los vamos a complacer con este mini concierto a través de la que buena son los primos MX hasta Apizaco. Un abrazo grandototote.
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Ya son los 12 minutos y las 12. Oiga, vámonos rapidísimo con el último mini concierto. No da tiempo de complacerlos a todos, pero nos despedimos con este mini concierto. Dice: buenos días, ¿me puedes poner un mini concierto de Alfredito Olivas, Imaginación, Vivo y El Sillón? Con muchísimo gusto.

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0: Señores, el tema se llama Incapacitada para Amar a través de...
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0: Señores, son las 12:23, más de Qué Buena Música de La Qué Buena llega el compa Raúl Beltrán. El tema se llama Difícil. Qué Buena Música de La Qué Buena.

0: señores, se quedaron juntos. Y el señor Jorge Celedón, el tema se llama Naturalita. A través de qué buena música, de la que buena, son las 12. Las 12 con 37 minutos, señores. Aquí en Puebla Capital, donde suena.
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0: Oigan, señores, 12 con 37 en esta gran tarde. Híjoles. No, qué bárbaros, ¿eh? Me encantan estos días nublados, donde puedes quedarte en tu casa, pues acostadito, tomándote café, panecito y ver una película. Y obviamente escucharla, qué buena, muchachos. Escucharla, qué buena. Pero como muchos tenemos que trabajar, pues ahora sí que somos los que sacamos a este país a flote. Y mientras tanto, señores, le mandamos fuertes saludos para toda la gente y toda la raza que anda trabajando, le anda dándolo de duro y tupido a la chamba. Pues ahora sí que tengan una qué buena jornada laboral. Y yo te voy a estar acompañando de aquí hasta las 6 de la tarde con mini conciertos. Obviamente salsa combinando y lo bueno y lo bonito de la música del ayer en las maduritas de la qué buena. Mientras tanto, señores, seguimos con más de qué buena música, donde obviamente viene música de la banda MS, Carlos Arabia, Espinosa Paz. Y si no me creen, hijos, miren, chequen esto. Es la banda MS. El tema se llama Hermosa Experiencia. Qué buena música de la que buena.
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0: El Topo Maldonado al aire.
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1: Señores, ya son la 1:00 p.m. en punto. Más de que buena música, de la que buena.

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1: Oigan, señores, a 1:35, 1:35, más de Qué Buena Música de La Qué Buena. Vámonos con Qué Calor. El tema se llama Qué Calor Super 2. Qué Buena Música de La Qué Buena.

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1: Señores, son los mini conciertos de la Qué Buena. Teléfonos en cabina 467-10. 467-11. O a través del número del WhatsApp 2228 1145.

Temerarios, con esta canción, la de Con Otro Corazón Como Tú, y Eres un Ángel. Por favor, te escuchamos aquí en el centro de Puebla Capital, escuchando los mini conciertos de La Qué Buena. Muchísimas gracias, dice Porque Hola, ¿qué tal, Topo? Muy buenas tardes, dice, por favor, ahí te encargo un mini concierto de Los Ángeles Azules, por favor, de las viejitas, dice, son las meras buenas. Y te escuchamos aquí en San Pedro Cholula, donde ya el chipi chipi y la lluvia ya están cayendo. Oigan, que por cierto, sí, que por cierto, pues ahora sí que vamos a tener un cielo nubladón, un cielo coquetón. Obviamente nublado en la ciudad de Puebla Capital y en su área metropolitana. Así es que manténganse pendiente de cualquier cambio, ¿no? Porque a veces sale el sol, se mete el sol, sale el sol, se mete el sol. Ya no se sabe ni qué onda. Dice Marquí, hola, ¿qué tal, Topo? Dice, muy buenas tardes. Oye, por favor, un mini concierto de Los Temerarios. Con estas canciones, dice, por favor, dice... Y a ver, dice, de parte de Memo, aquí en Los Remedios, suena La Qué Buena. Oigan, sol para toda la gente de la colonia Los Remedios. Oigan, mijo, pues ya te ganaron con el mini concierto de Los Temerarios. A ver si me hace llegar otro mini concierto, porque ya pidieron de Los Temerarios. Sale, vale, mientras tanto, señores, vámonos con más de los mini conciertos de La Qué Buena. Son los

0: ellos son Los Temerarios y están aquí en los mini conciertos de la Doblemente. Doblemente buena.
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propósito de Orangense Grupo Montero de Durango a través de los mini conciertos de la Que Buena. Señores, son las 2 de la tarde ya con 44 minutos, ¿sí? 2 de la tarde con 44 minutos, qué rápido se está yendo el tiempo. Oigan, saludos para toda la gente que se sigue reportando a través del número del WhatsApp 2228-1145-55. Oigan, para la gente que nos pide algo de la agrupación, al grupo que le canta el amor, el grupo Brindis y Topo, dice por favor, ahí me puedes poner.

dice, con esas canciones. Te andamos escuchando aquí en la calle 5 Norte, echándonos una carnita, o sea, qué delicioso, ¿eh? Oigan, pero pues ahí tengan cuidado, porque según los meteorólogos va a llover en esta gran tarde, por ahí de eso de las 4 de la tarde. Así que tengan cuidado, muchachos, ¿eh? Tengan cuidado, muchachos. Mientras tanto, señores.

0: Corte comercial y regresamos.
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con estas canciones. Muchísimas gracias. Y te escuchamos también aquí en San Andrés, Cholita. Dice Topo, está bonito el día. A mí también me gustan los días nublados. Te digo, o sea, los días nublados son los chidos, ¿no? Yo no sé por qué la gente dice, ah, si yo prefiero el calor. Y dice, no, mijo, yo prefiero el frío, hijo, el frío, muchachos. Oigan, señores, vámonos con más de, sí, los mini conciertos de La Que Buena. Y viene la participación musical de la banda de las dos letras, la banda MMS. 3 de la tarde con 3 minutos. Estos son los mini conciertos de La Que Buena.

minutos aquí en Puebla Capital. Oigan, y seguimos con más de los saludos que han llegado a través del número del WhatsApp 2228 1145 55. Por aquí, terminación 72. Hola amigo, dice, muy buenas tardes. Dice, recibe un fuerte abrazo y un saludo grandote de parte de la agencia Gente Vanessa. ¿Me podrías complacer con un mini concierto de La Apuesta con estas

0: a través del número del cabina 467-1010 y 1011, y a través del número del WhatsApp 2228-1145-55. Vamos a ir al corte comercial, señores, y regresamos ya con salsa cumbiando de la que buena. ¡No le cambie!
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de la tarde ya con 3, 4, 5, 6, 7 segundos, señores. Bienvenidos y bienvenidas a la música del recuerdo, la música del ayer. En Qué Buenas Memorias de la Qué Buena. Este programa es dedicado para toda esa gente, toda esa gente conocedora de la buena música. La música donde obviamente son poemas para el corazón y son dedicadas para toda esa gente que anda descansando en esta gran tarde de domingo familiar, domingo de escuchar Qué Buenas Memorias de la Qué Buena. Pues señores, bienvenidos y bienvenidas al túnel del tiempo. Vamos a recordar esos momentos escuchando la Qué Buena. Así es que sean bienvenidos y bienvenidas a Qué Buenas Memorias de la Doblemente Buena.

Oigan, señores, ahí está la música bonita del recuerdo a través de Qué Buenas Memorias de la Qué Buena. Muy buenas tardes, señores, damas y caballeros. Les saluda su servidor, el Topo Maldonado, en esta gran bella tarde lluviosa, fría y obviamente melancólica. Pues te acompaño con bonitas canciones del ayer que quedaron para quedarse. Oiga, muchísimas gracias a lo largo y ancho de la bonita ciudad de Puebla capital, ahí para Loma Bella, para Cholula, para el centro, para el sur, para el norte. Muchísimas gracias por estar en sintonía de Qué Buenas Memorias de la Qué Buena. Oigan, recuerda que esta hora se transmite sábado y domingo a las 5 de la tarde con su servidor, el Topo Maldonado, y de lunes a viernes con mi compañera La Fierita Gómez a las 9 de la mañana, ¿eh? Ahí en el show de La Fiera pueden poner sus canciones del recuerdo. Mientras tanto, señores, te hago la invitación para que me sigas escuchando a través del 89.7 FM, 1010 AM, que también te hacemos la invitación. Si cuentas con esa bocina inteligente de Alexa, lo único que tienes que decirle: Alexa, pon La Qué Buena Puebla, y bien rápidamente nos escuchas 24 horas, 7 días a la semana, 365 días del año, y obviamente en alta definición. Mientras tanto, señores, vámonos con más de bonitas melodías en Qué Buenas Memorias, ¿sí? Qué Buenas Memorias de la Qué Buena. Son 5 de la tarde con 7 minutos. 5 con 7 minutos son más de Qué Buenas Memorias de la Qué Buena.

18 minutos, 5 de la tarde con 18 minutos, aquí en Puebla Capital, donde suena la que buena. Cinco de la tarde con 18 minutos, señores, seguimos con más de la música del recuerdo, la música del ayer, en Qué Buenas Memorias de la Qué Buena. Oigan, salud para la gente que se anda reportando a través del número en cabina, 467-10-467-1011. Muchísimas gracias a la gente que anda mandando su mensaje de texto. Dice por aquí: hola, ¿qué tal, Topo? Dice: muy buenas tardes. Oye, ¿me podías complacer con la canción de 25 rosas del señor Juan Sebastián? Pero por supuesto, ahorita las ponemos con todo gusto. Y por aquí dice Topo: oye, ¿será posible que me puedas poner la canción Pídeme la Luna del señor Leo Dan? Claro, por supuesto. Ahorita vamos a complacer a toda la gente, a todo el público conocedor de la buena música, a través de, obviamente, Qué Buenas Memorias de la Qué Buena. Señores, más de la música que llegó para quedarse. Es Leo Dan en Qué Buenas Memorias de la Qué Buena.

Vale, señores, damas y caballeros, 5 de la tarde ya con 32 minutos. Seguimos con más de, obviamente, la bonita música. Oigan, le mandamos un fuerte abrazo y un agradecimiento también muy grandote a la señora Renata, que siempre nos hace el favor de escucharnos ahí en Cholula, ¿verdad? Ahí en Cholula, muchísimas gracias a la señora Renata. Es nuestra fan número uno. Nuestra fan donde siempre está pendiente a las 5 de la tarde, sábado y domingo, para disfrutar de esta bonita hora. De qué buenas memorias, señora Renata. Muchísimas gracias por sus deseos, por sus palabras y también por recomendarnos canciones bonitas. Y ahí vamos poniendo, ahí vamos poniendo una que otra de sus canciones recomendadas. Muchísimas gracias, señora Renata. Le mandamos un fuerte saludo y un fuerte abrazo. Dicen por aquí, hola, mi queridísimo gran amigo. Dice, muy buenas tardes. Oye, te saluda tu amigo Gil09. Te dará tiempo de ponerme la canción de Leonardo Fabio. Esto es amor. Esto es amor de Leonardo Fabio. Flavio. Esto es amor. A ver, vamos a buscarlo. Ahorita la buscamos con todo gusto, pero sí, ahorita la ponemos, ahorita la ponemos con todo gusto. Solamente dame chance y lo ponemos. Esto es amor de Leonardo Flavio. ¿No será Ding Dong la canción que tú nos pidas? Déjame saber si es esa canción, la de Ding Dong, o es Esto es amor, porque esa canción que tú me pides no la encuentro. Pero antes, por aquí dice Topo, muy buenas tardes. Oye, ¿será posible que me puedas poner la canción, la melodía del señor Napoleón después de tanto tiempo? Y si no es mucho pedir, lágrimas al recordar. Perdón por tus lágrimas de los Johnnies. Ahorita la buscamos con todo gusto y te lo ponemos. Sale, vale. Dice, hola, ¿qué tal, Topo? Muy buenas tardes. Un favor. ¿Será posible que me puedas poner la canción Brujería de Álvaro Dávila? Excelente tarde. Vamos a tratar de buscar las canciones y las ponemos con todo gusto. Es más, ¿sabes qué? Vámonos con el siguiente tema, que se llama Brujería. Es de Álvaro Dávila. Estas son Qué Buenas Memorias. De la que buena.

Señores, se quedó Lucerito. El tema se llama Siempre Contigo. A través de Qué Buenas Memorias, de la Qué Buena, estamos entrando en la recta final, ¿sí? Recta final de Qué Buenas Memorias, de la Qué Buena. Vámonos con los Jonix. El tema se llama Perdón por tus lágrimas. 5 de la tarde con 43 minutos. La Qué

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Oigan, señores, muchísimas gracias por habernos acompañado en esta bonita tarde de buena música. Sí, la música que llegó para quedarse en Qué Buenas Memorias de la Qué Buena. Señores, muchísimas gracias a la gente que se reportó a través del número del WhatsApp 2228-1145-55 y a través de, obviamente, las Qué Buenas Líneas 467-10 y 1011. Oigan, señores, que tengan bonita tarde. Sí, bonita tarde. Yo aprovecho para despedirme. Se quedan con el Canguro Loaiza de aquí hasta las 12 de la medianoche. Mientras tanto, señores, que tengan una semana muy productiva. Y obviamente hay que pedir para que nos vaya bien esta bonita semana que iniciamos ya mañana, ¿eh? Ya mañana. Que tengan bonita tarde, feliz noche, hasta mañana.

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